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1: ¡Ey! 6:06 de la tarde, desde hace 6 minutos ya arrancamos la segunda hora de La Sobremexa. Tuvimos un bloque musical bastante completo para, obviamente, complacerte a ti. Saludando a los que nos escuchan en Zacatecas Capital, también de fuera, más bien, del estado, que eligen escuchar el 100.5 Exa Zacatecas a través de internet. Saludos hasta Querétaro. Gracias, gracias por acá al buen Pepe que nos escribe. Saludos para ti, también hasta Saltillo, Coahuila. Muchísimas gracias por andar pendiente de la sintonía de La Sobremexa. Escuchamos a La Oreja de Van Gogh con Jueves. Bien, melancólica la canción. Sí, Enjambre también estuvo con Dulce Soledad. Y La Maldita, Maldita Vecindad con Cumbala. Enrique Iglesias con Héroe. O sea, sí nos pusimos un poquito como que sentimental. Está lloviendo en el Mineral de Fresnillo, Zacatecas. Tomen sus precauciones, por favor. ¿Qué les dije? ¿Qué se les dijo? Se les advirtió. Incluso se les repitió. Que yo no les iba a decir si llovía o no, porque luego dije yo, pues no hay pronóstico de lluvia. Y tómala, que empezó a llover. Aquí en el Paseo del Mineral está lloviendo. Manejen con muchísima precaución, por favor. No queremos accidentes. Y seamos muy, muy certeros al volante. De verdad, extremen precauciones, porque nosotros podemos ir manejando bien, tranquilos, pero hay personas que son imprudentes frente al volante y pueden ocasionar algún accidente. Así pasó un accidente aquí en el Paseo del Mineral la semana pasada. Un coche se incorporó a lo que es la de la lateral hacia el paso, pues, hacia la avenida principal. Y como se incorpora, brincó, bueno, o sea, literal no brincó, pero se incorpora y se inclina hacia el último carril. O sea, en vez de hacerlo gradualmente, de ok, ya me incorporé al primer carril, entonces checo si me puedo pasar al segundo carril y ya de ahí me puedo pasar al tercer carril. Pero no, o sea, se pasó así de una, ¡fium! Y una camioneta venía, pues a velocidad considerable, porque creo que venía bajando el puente de aquí Soriana, y entonces, pues bueno, pasó un desastre. Así que solo les digo, por favor, manejen con muchísima precaución y extremen precauciones, de verdad, en serio que sí. No todo el mundo tiene la prisa que nosotros tenemos, hay que ser pacientes. Yo ya enseño ahora dando también consejos de manejo, pero es que sí, hay que evitar accidentes, por favor. Pero bueno, nosotros les decía que comenzamos la segunda hora de La Sobremexa de este 28 de septiembre del 2026. 6:09 de la tarde, vamos a escuchar a Dana y a Belinda con esto que es Dolce Vita. Regreso rapidísimo con mucha más información. Soy Jessy del Carmen, estoy contigo hasta las 7 a través de la frecuencia del 100.5.

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Regresamos después de haber escuchado a Alex Syntek con esto que fue Hasta el Fin del Mundo. Ese Alex que dijo, bueno, yo me aviento una campaña de marketing bien padrísima donde todo el mundo va a hablar de mí, de lo loco que me estoy volviendo, pero solo es una canción la que yo quiero presentarles. Ah, qué caray. Oigan, con la lluvia que tuvimos y luego lo nublado y salió el sol y está el atardecer, pues estamos teniendo un cielo precioso, con unos colores espectaculares. No se lo pierdan, es espectáculo. Si van manejando, nada más con mucha precaución, no se me apantallen, porque luego les estoy diciendo que tengan precaución. Pero bueno, en fin, continúo con mucho más y esto de lo que yo quiero hablar es muy importante. Es muy, muy importante porque vamos de lleno. Sobre todo a nosotros los locutores nos conviene. Miren, lo que sucede es que se hizo muy viral el caso de Diego Carreto, que es un locutor de Guanajuato, y él denunció a finales de este mes que la Secretaría de Turismo e Identidad de Guanajuato, la Secturi, utilizó una voz clonada con inteligencia artificial de su autoría sin su consentimiento. O sea, él no se había dado cuenta hasta que alguien se lo mandó y le dijo, hey, ¿qué onda? Oye, no manches, no sabía que habías hecho la campaña de las vendimias de Guanajuato. Y el de, no, yo no he hecho nada. ¿Qué pasó ahí? Entonces se dio cuenta. Pues bueno, él, originario de León, Guanajuato, dijo, a ver, vamos a checar qué está pasando, porque, les repito, una pieza promocional del evento Vendimias Guanajuato 2026, difundida pues en radio y redes sociales y plataformas oficiales, estaban usando su voz para promocionar este evento. Obviamente Carreto hizo pública la denuncia en redes sociales y señaló que la agencia de publicidad externa habría tomado pues demos de su voz disponibles en internet para entrenar o replicar un modelo de IA usándolo en el promocional sin previo aviso, acuerdo comercial o incluso pues lo que es justo, ¿no? Una retribución económica. La respuesta de la institución, pues tras esta denuncia tan viral, las autoridades estatales iniciaron un acercamiento con el locutor para revisar el caso, y el afectado pues exige el retiro inmediato de la campaña y el pago por derechos de propiedad intelectual. El hecho pues revivió ya un debate que ya existe, un debate nacional sobre el uso de la inteligencia artificial y la protección de la voz de los locutores e intérpretes de México. Porque sí, la ley nos ampara, déjenme que les digo. Y es que se han actualizado disposiciones para reconocer la voz humana como parte fundamental de la identidad y de la imagen de una persona. En el artículo 87 de la Ley Federal del Derecho de Autor, y pues también hay reformas afines que establecen que ningún tercero puede utilizar, publicar o replicar tu voz mediante sistemas tecnológicos o inteligencia artificial sin una autorización formal y por escrito. Al igual, la Ley Federal del Trabajo, publicada en el Diario Oficial de la Federación, protege de forma directa a artistas, locutores e intérpretes, exigiendo que cualquier uso de la voz o imagen mediante inteligencia artificial debe especificarse mediante contratos claros con consentimiento y retribución justa. También utilizar audios clonados o suplantar la identidad de alguien con IA vulnera los derechos de la personalidad, lo que genera pues responsabilidades civiles y demandas por daño moral. Así que esto es importante seguirle el caso, porque no solamente puede ser el caso de este chico, no puede ser el caso de Diego Carreto, puede ser el caso de muchas otras personas a las que ya se les haya clonado su voz y ni siquiera se han dado cuenta. Es que está cañón, está cañón. Pero ahora siempre me voy a acordar del doctor Gustavo Débora, cronista de la ciudad, que dice que no, pues no hay manera de que los locutores puedan clonar nuestra voz, porque la intención que nosotros le damos a todo, pues es, eso no lo puede dar la inteligencia artificial. Pero, quién sabe, hay masters que lo están haciendo bien. Y ojo, no estoy diciendo que sea mala, pero hay que saberla usar. Pero también no la usen para vulnerar derechos, también no manchen, ¿verdad? Bueno, vámonos con Enrique Bunbury. Esto es Que Tenga Suertecita. Regreso rapidísimo, en un parpadeo. No le cambien, sigan con más aquí en Sintonía del 100.5.

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1: Vámonos, vámonos, porque luego dicen que aquí espantan. Entonces ya llegó la hora de despedirnos. No sin antes saludar acá a la banda. Saludos, Luis, que dice que la canción de Hash con Cristian Castro, que escuchamos hace ratito con eso que fue antes que te cases, está potente. Potente como para traer saldo, llamar y dedicarla. Y que al mismo tiempo te estés tomando algo fuertecito. Mañana platicamos sobre esta rola, porque ahorita ya se acabó el tiempo. Es que tuvimos visitas en la cabina, no les conté, pero tuvimos visitas en la cabina. Entonces estuve yo aquí explicando un poco de lo que hago. Casi casi les quería decir, tal vez no sepa lo que hago, pero luzco genial haciéndolo. No es cierto, mentira. Estuvimos aquí platicando, pero bueno, ya me voy, me despido. Gracias infinitas por haberme acompañado el día de hoy. Gracias por acompañarme en esta nueva emisión de La Sobremexa. Los espero el día de mañana en punto de las 5 de la tarde en una nueva emisión de este su programa favorito, La Sobremexa. Soy la voz que no sabías que necesitabas. Soy Jessy del Carmen. Que tengas excelente tarde noche de este lunes. Lunes 28 de septiembre, 6:59. Sigue en sintonía del 100.5.

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9: Con profunda consternación se comunica a familiares y amigos el sensible fallecimiento del señor Hugo Gutiérrez Rodríguez. 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
6: Con profunda consternación se comunica a familiares y amigos el sensible fallecimiento del señor Hugo Gutiérrez Rodríguez. 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La misa de cuerpo presente se dará a conocer por este mismo medio. Descanse en paz el señor Hugo Gutiérrez Rodríguez. Con profunda consternación se comunica a familiares y amigos el sensible fallecimiento del señor Hugo Gutiérrez Rodríguez. 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La misa de cuerpo presente se dará a conocer por este mismo medio. Descanse en paz el señor Hugo Gutiérrez Rodríguez.
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9: Con profunda consternación se comunica a familiares y amigos el sensible fallecimiento del señor Hugo Gutiérrez Rodríguez. 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
1: De los 206 huesos de un adulto, 52.

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5: 11:17.
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2: Mongolia tiene la densidad de población más baja del mundo?
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6: 11:46.

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3: las auroras boreales generan potentes corrientes eléctricas en la atmósfera?
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1: Las personas que se quejan viven más ya que liberan la tensión.
2: 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Tú eres la respuesta.

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1: los dinosaurios nunca convivieron con humanos?

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2: los ácidos del estómago pueden desintegrar una cuchilla de metal?
3: 2:31.

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1: Los músculos de las hormigas son más gruesos incluso que los de los humanos.
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2: La luna se está alejando de la Tierra aproximadamente 4 centímetros por año.
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1: Granada en España es conocida como la capital de las cuevas de Europa?
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1: 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Las curiosidades de tus artistas favoritos. Lila Downs estudió la carrera de antropología en la Universidad de Minnesota, lo que moldeó su visión social.

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Las curiosidades de tus artistas favoritos. Para conseguir el papel protagónico de Simba en la obra El Rey León en España, el cantante y actor mexicano Carlos Rivera compitió en una audición global contra más de 10.000 aspirantes.

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1: Cuidado, Evi. 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

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Las curiosidades de tus artistas favoritos. El cantante, compositor, DJ y productor Claudio Yarto, líder de la banda Caló, también ha participado como locutor de doblaje, prestando su voz para películas animadas, entre ellas Madagascar 2 y Orton y el mundo de los Ken.

0: Revista del Consumidor Radio. ¿Alguna vez te has preguntado qué contiene la pasta dental que usas todos los días? Si no lo sabes, quédate porque hoy en Revista del Consumidor Radio te enseñamos cómo preparar tu propia pasta dental en casa. Y lo mejor, su preparación te toma solo 30 minutos.
1: ¿Blanco o rojo? ¿Con yema o sin ella? Existen muchos mitos alrededor del huevo. Hoy te contamos la verdad sobre uno de los alimentos más consumidos en México y cómo puedes aprovecharlo mejor en casa. ¡Acompáñanos!
0: Revista del Consumidor.
1: Hoy vamos a preparar una tecnología doméstica, que es una excelente alternativa a los productos industrializados. Pasta dental. Además, es una receta validada por el Laboratorio Nacional de Protección al Consumidor.
0: Antes de comenzar, te compartimos los ingredientes que vamos a necesitar. 3 cucharadas de agua purificada. 2 cucharadas de glicerina pura. 2 cucharadas de lauril éter sulfato de sodio. Media cucharadita de carboximetil celulosa. 1/4 de cucharada de carbonato de calcio. 1/4 de cucharada de mentol. Y 6 gotas de esencia de menta.
1: Ahora, los utensilios que debemos tener a la mano son: una cuchara sopera, una cucharita cafetera, un tazón pequeño de vidrio, un tarro pequeño de plástico con tapa y un batidor de globo. Una vez que tenemos todo listo, vamos al procedimiento.
0: En el recipiente de vidrio, comenzamos vertiendo agua purificada, la glicerina y el mentol. Mezclamos con ayuda del batidor de globo hasta integrar los ingredientes. Sin dejar de mover, agregamos carbonato de calcio y la esencia de menta.
1: Después, incorporamos el lauril éter sulfato de sodio y agitamos suavemente hasta que se disuelva por completo. Poco a poco, añadimos la carboximetilcelulosa lentamente sin dejar de mover, hasta obtener una mezcla homogénea y con una consistencia más sólida.
0: Por último, envasamos la pasta dental en el tarro. Tapamos muy bien y etiquetamos con la fecha de elaboración y de caducidad. En este caso, esta pasta tiene una caducidad de 6 meses y rinde aproximadamente 63 gramos, o bien 50 mililitros.
1: Es importante que tomes en cuenta algunas recomendaciones de uso. Este producto no debe ser utilizado por menores de 6 años. En el caso de niñas y niños mayores de 6 años, puedes sustituir el mentol por esencia de cereza. Si tienes sensibilidad dental, recuerda consultar previamente a tu odontóloga u odontólogo. Para conservar mejor el producto, te recomendamos mantener el recipiente bien cerrado, en un lugar fresco y seco y fuera del alcance de niñas y niños. Recuerda que todos los ingredientes que utilizamos en esta tecnología doméstica pueden encontrarse en establecimientos donde vendan productos de cuidado personal, belleza o cosmética, también conocidos como droguerías.
0: Preparar tu propia pasta dental en casa tiene varios beneficios. Requiere pocos ingredientes, son fáciles de conseguir, tiene certeza sobre su origen y además representa un ahorro económico. Incluso esta receta puede ser el inicio de un nuevo emprendimiento.
1: ¡Anímate a preparar tu propia pasta dental! Y etiquétanos en Instagram usando el hashtag Tecnología Doméstica Profeco.
0: También puedes consultar esta tecnología doméstica en nuestro canal de YouTube, Profeco TV.
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0: El huevo es tan importante en la alimentación que desde 1996 se conmemora el Día Mundial del Huevo. Se celebra cada segundo viernes de octubre con el objetivo de difundir su valor nutrimental y su papel en una dieta equilibrada.
1: Y no es casualidad. El huevo es un alimento completo, práctico, rendidor y versátil, por lo que se ha convertido en un protagonista en la alimentación de las familias mexicanas.
0: Es una excelente fuente de proteína animal. La clara está compuesta principalmente por albúmina, mientras que la yema aporta grasas saludables, proteína, hierro, azufre y vitaminas A, B, D y E. Aunque contiene colesterol, su consumo moderado forma parte de una alimentación equilibrada.
1: Además, el huevo es una alternativa accesible a la carne o al pescado. Es fácil de masticar y digerir, y combinado con otros alimentos, puede integrarse a distintos planes alimenticios.
0: Su uso no se limita al desayuno. También sirve para espesar salsas, esponjar pasteles y dar ese color dorado tan característico al pan. Incluso fuera de la cocina, el huevo está presente en pastas, productos de belleza y fertilizantes.
1: En 2024, el consumo de huevo en México por habitante alcanzó los 24.4 kilos y representa el 12.6% de la producción pecuaria nacional. Nuestro país es autosuficiente y se ubica en el sexto lugar a nivel mundial.
0: Esta actividad se concentra principalmente en Jalisco, que aporta poco más de 54%, seguido de Puebla, con casi el 15%.
1: Para el consumo existen dos tipos principales de gallinas: las ligeras, que producen huevo blanco, y las semipesadas, productoras de huevo rojo. Es importante aclarar que no hay diferencia en su valor nutrimental. A pesar de todos sus beneficios, alrededor del huevo existen dudas y creencias que se repiten con frecuencia. Por ejemplo, se suele pensar que el huevo eleva el colesterol. Sin embargo, su equilibrio de grasas tiene un efecto protector y en la mayoría de las personas, su consumo no incrementa el colesterol en la sangre.
0: También hay quienes creen que consumir el huevo crudo es mejor, pero esto no es así. Para aprovechar sus nutrientes y evitar riesgos a la salud, es necesario cocinarlo, ya que crudo puede aumentar la probabilidad de contraer salmonela.
1: Otra duda común es si debe lavarse el huevo antes de guardarlo. El cascarón es poroso y cuenta con una membrana natural llamada cutícula. Al lavarlo y almacenarlo, facilitas la entrada de bacterias. Si el cascarón está sucio, lo mejor es limpiarlo con un paño seco.
0: Y aunque algunas personas prefieren consumir solo la clara, es importante saber que la clara y la yema se complementan. Al desechar una de ellas, se pierden nutrientes esenciales que hacen del huevo un alimento completo.
1: Para un mejor consumo y conservación del huevo, tome en cuenta estas recomendaciones. Evita dejar los huevos o los alimentos que los contengan a temperatura ambiente, ya que el huevo es un alimento muy sensible a los cambios bruscos de temperatura, sobre todo al calor.
0: Revisa siempre el cascarón. Debe estar limpio y sin fisuras. Si están rotos, deséchalos. Así evitarás enfermedades gastrointestinales.
1: Lávate las manos al terminar de manipularlos. Evitarás la contaminación cruzada.
0: No lo consumas crudo. Puedes ponerte en riesgo de adquirir salmonelosis.
1: Ya sea que esté cocido, duro o forme parte de algún platillo, consúmelo pronto.
0: Con información clara, puedes aprovechar mejor sus beneficios y consumirlo de forma segura.
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2: La primera grabación profesional que hicieron la banda Café Tacuba no fue de sus éxitos de rock, sino la pista Tamales de Iguanita, grabada especialmente para un compilado de canciones navideñas.
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Las curiosidades de tus artistas favoritos. El rock and rollero mexicano César Costa, durante su infancia, estudió 4 años de violín clásico para darle gusto a su madre, quien era una virtuosa violinista que llegó a realizar presentaciones en el Palacio de Bellas Artes.

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Buenos días, amigos. Hola, amigas. Personas, seres humanos que nos están escuchando. Buen día. Les saluda por aquí en la cabina de XFM Ernesto Vázquez, la voz más hermosa del estado de Zacatecas. Transmito completamente en vivo aquí desde el Paseo del Mineral, número 746 Sur, en la colonia Venustiano Carranza, por el 100.5 en tu radio, 100.5 FM, para todo el mundo a través de B15 Digital y las diferentes aplicaciones internacionales para escuchar radio, entre ellas el Tuning Radio, también por Alexa. Nos pueden escuchar también por la aplicación oficial de MBS Radio para todo el mundo. Y así lo hemos comprobado cada vez más. Ex escuchas se unen principalmente de los Estados Unidos y de otros estados que están sintonizando la programación de Despabilate. Para todos los madrugadores, les decimos buen día. Qué bueno que nos están acompañando. Esta mañana aún es más fresca. Tenemos 16 grados centígrados y existe posibilidad de lluvia. Sí, hay posibilidad de lluvia, supuestamente. Tenemos una humedad del 88%, viento en calma, 8 kilómetros por hora, prácticamente imperceptible. Pero para estar el garritas, si vino garritas, no raja, garritas. Y pues espero que se comuniquen conmigo, como lo hacen a diario, al teléfono, que es el 493-93-248-68. Tenemos el WhatsApp, que es el 493-138-1005. Ahí tiene usted el WhatsApp, el teléfono, redes sociales, todo se llama Exa Zacatecas. En un momento más, saludo a todo el auditorio a través de estas mágicas herramientas internacionales como es Facebook e Instagram, para que usted y yo podamos interactuar de manera pues muy bonita, como pidiendo tus canciones, pasarla genial todos juntos, ya como hermanos, juntos como hermanos, así todos juntitos. Ok, ya tengo por acá los saludos madrugadores, saludos por parte del público. Está haciendo acto de presencia. Y vámonos. Dice, buenos días. Excelente martes para ti. Todos los despabilados con una canción de Laura Pausini, Entre tú, Mil Mares. Atentamente, Néstor, mejor conocido como Chabelín, allá en Texas. Madrugando a las 5:41. Jessy Stolita dice, hola, buenos días. Me acumulas una canción. Es mejor así, de Cristian Castro, por favor. Saludotes, con mucho gusto. Cheque Hernández, saludando también temprano, que es la canción de Ojo de Tigre. Mi cheque, gracias por acompañarnos. Carla, y no Morrison, es Carla, de aquí, que saluda a sus hijos, Benny y Gabriel, que es la canción del duelo. Gracias, también, y a saludo a todos los radioescuchas. Excelente martes, Garitas, una canción de Eres mi bendición, de Maná, muy especialmente para mi esposa, Areli. Gracias por acá. Buenos días, después de las 8:30, tiene una canción de La Quinta Estación. El tema, algo más de La Quinta Estación. Atentamente, Eunice. Ok. Buenos días, vamos para mis hijos Diego y Sofía con la canción de Submarine de División Minúscula. Atentamente, Lizania. Buenos días, Lizania. Buenos días, ponme la canción de Ayer la Vi, de Don Omar. Atentamente, la señora Areli. Gracias por este lado. Buenos días, una canción de Alejandro Sanz, Porque No Pudo Ser. Somos para Yatzil, que va a la secundaria, y a los de la Taquería La Guadalupana, atentamente Alex Mendoza. Ya están en friega los amigos de la Taquería La Guadalupana. Ahí está Miguelito, está Lucy, Ceci, y los demás no los conozco, creo que Frank también, el huevón de Frank. Y para toda la banda madrugadora, que está haciendo acto de presencia a través de XFM en todas partes, Pontexa. Por acá tenemos más saludos, rápidamente por aquí. María Rubí Ramírez dice, buenos días, espero que estés bien, que sea un gran día, bendiciones. Por favor, haciendo Amor de la Nada, de Earth Supply. Correcto, llega otro mensaje. Bueno, otros más. Buenos días, Garada, saludos desde Bañón. Soy el Inge César, saludos para mi esposa Monse, mi niña Emily. Estoy haciendo unas donas en mi panadería antes de irme a dar clases. Ponte una canción de Polly Marsh, Amor Prohibido, por favor, para escucharla antes de irme. ¿Puedes ir a
¿A qué hora te vas, men? Esa canción, ¿quién la canta? Bueno, está difícil de mirar quién es. Polymarch. Polymarch, bueno, Polymarch era un DJ, un sonido, una producción de discos mezclados y cassettes mezclados en aquellos años ochenteros. Y ponía montones de canciones, montones. Ahorita es una canción de Sirena con Sin Bandera, atentamente Oscar Esquivel. Dicho todo esto, damas y caballeros, amigos de EXA-FM, vámonos inmediatamente con música en la presencia de Lauro Pausini, se llama Entre tú y mil mares. Abre programación esta mañana. Amigos, buenos días. 16 grados, cielo a 7 con 9 minutos. Oh.

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1: Aparecieron bien pops. Ahora llega, es mejor así, Cristian Castro para Jessy Stolita. Como para la gente de Sombrerete, Zacatecas. Buenos días. 7:12. 16 grados centígrados.

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1: Bueno, cheque esta canción a cargo de Survivor. Se llama Eye of the Tiger. Son las 7:06. Señor Hernández, buenos días. Feliz martes, penúltimo día del mes de octubre. Vámonos.

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4: Esta canción se llama El Duelo es la Ley. Una canción que ha hecho por acá petición también muy temprano nuestra amiga Carla, que saludó para sus chavos Vianey y Gabriel. Saludó para toda la gente de Transporte de Confianza que ya están activos chambeando desde muy temprano. Lu, Serrano Transporte de Confianza, anda ya la señora Marilena Lee trabajando arduamente en esta importante empresa de aplicación. Saludos para el señor Carlos Raúl Rodríguez Montes, para Diana Félix Rodríguez, todo el equipo, mi Alex Robles, la señora Lu Serrano y toda la gran ciudad de Lu. Serrano Transporte de Confianza, TC, Fresnillo, Zacatecas. ¡Ánimo, comadre! ¡Échale! ¡Échale!

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2: Me dice el Alex Mendoza. ¿Por qué no llamaste? No, calmado, güey, pues somos camaradas nomás, güey. Es mamón, güey. Se llama Eres mi religión, es maná. Ahí vamos, complaciendo a los amigos nuestros. Arely Díaz, esta canción dedicada para ti de parte de tu viejo.

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3: Edwin Luna inició su camino profesional a los 17 años en la banda Don Arsenio en

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3: Muy bien, estamos de vuelta con la programación de XFM por acá. Me están corrigiendo. Dije penúltimo día de septiembre y es penúltimo día de octubre. Ok. Gracias, señor Deli, por estar pendiente del chisme. No tengo otra palabra de cómo decirlo, ¿verdad? ¿Cuántos días faltan para que termine el presente año? Bueno, pues faltan 93 días. 13 semanas y 2 días en horas 2232 horas para que termine el 2026. ¿Ok? Perfecto. Después de este dato constructivo y cultural, vamos a seguir enviando saludos. Mi estimado Alex Mendoza, andas de mala suerte el día de hoy, maestro. Quiero mandar un saludo también para mis amigos que están escuchando en Benavides, ahí en la Avenida Reforma. A ver, amigos de la Reforma, de Benavides Reforma, no sé si está por ahí mi amiga, ¿cómo se llama mi amiga? ¿Cómo te llamas, amiga? Una jodonota acá, chingonota acá. Y la vez dice, ay, güey, qué miedo. Pero ¿de qué miedo? Porque te puede dar unos madrazos si estuvieras casada conmigo, ¿no? El WhatsApp de XFM, voy a repetirlo una vez más lento para todas las personas que lo agenden en su celular. Lo voy a dar a conocer al pasito, lento. Para que preparen, ya están, preparen su teléfono, por favor. Prepárenlo, por favor, si son tan amables. Ok, voy. 493-138-10-05. ¿Ok? Ojalá que lo hayan apuntado en sus teléfonos. A todos los pasivos, a mis amigos de Farmacia Benavides de la Reforma. 493-138-10-05. Ok, estimado Alex Mendoza, ahorita le complazco su canción con muchísimo gusto. Hay otros mensajes que están llegando. Buenos días, vamos para Desde Calera, una canción de YouTube One. Solo para mis hijos Noé y Víctor Cabrera, de parte de su papá. Hugo, mil gracias y excelente día para todos. Gracias, mi estimado. Ahorita, buenos días, una canción de Shakira, la de Give It To Me, por favor. Solo para ti, los despabilados, que tengas un excelente, bendecido día. Atentamente, Yadira. Gracias, Yadira. Gracias, gracias, gracias. Aquí está el regaño de la señora Areli. No te pongas nerviosa porque te puedo vetar, ¿ok? Tranquila. Ahora, buenos días. La canción de No One Knows de la banda Queens of the Stone Age. Saludos para Iván Cepeda. ¿Qué pasa, mi Iván? De repente se pierde el vato.
4: Buenos días, mi garrita. Ya reportándose el Popucho. Un saludo aquí para los gondoleros de papel de Candelaria. Ya te estamos escuchando. Ahí con la canción de ¿Has visto caer la lluvia? De los Creedence. O la de Billie Jean de Michael Jackson. Mi garrita.
3: Despierta, güey.
4: Y arriba el América.
3: Puta, güey. Buenos días, una canción de Óyeme de Mónica Naranjo. Saludos desde el camión del Osito, Puro Exa, 5.5, atentamente, Juan. Vámonos a música. Todo listo para seguir escuchando buenos temas. Se llama Sognaré. Para mi amiguita Lizania y sus bendiciones. Diego y Sofía. Hola, buenos días.

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1: Escuchemos a Don Omar, se llama Ayer la vi, para saludar a la señora Areli. Así nomás, no saluda a nadie. Correcto. 742, ah, pero sí. Reclamando.

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2: Para el Inge. El Inge César, gracias. Para la señora Monse, para la niña Emily. Están chambeando ahí en la panadería haciendo donas. Se llama My Fallen Lover. Stops en XFM, 12 minutos y las 8 de la mañana. Penúltimo día de septiembre. Así está bien, señora Lely, o

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5: Así que le atinamos, señor Mendoza. Sobre todo los taxistas del mundo mundial, muchas gracias por acompañarnos esta mañana. Y saludos también especialmente para la gente de la taquería La Guadalupana. Y para quién más. Para Yatzil. Lo aprendí 10 hash.

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1: Muy romántica, se puso Rubí. Y le complazco con esta canción haciendo amor de la nada. Making love out of nothing at all. Es Airstopline en Exa FM. 2 minutos y las 8 de la mañana. Jesús Díaz, buenos días allá Zacatecas.
2: Ando

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Fernando Hernández Flores, conocido en el mundo del reggaetón como El Malilla, ha confesado que de no ser cantante, su sueño de niño era convertirse en ingeniero civil.

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Perfecto, hemos terminado nuestra primera hora musical. Pues bien, ¿no? ¿Qué les ha parecido? ¿Perfecto? Muy bien, muy bien. Exactamente las 8 y 7 minutos. Tenemos en este momento una temperatura aproximadamente en... ¿En quién me movió el clima? ¿Qué está pasando aquí? Ok. La temperatura 17 grados centígrados. En la mañana cuando desperté a las 6, 14 grados centígrados. 17 grados. En este momento tenemos un día muy bonito. Completamente soleado, hermoso. Y aparte, ya tenemos en este momento, bueno, pues, más música y tenemos espacio para que puedas pedir tus canciones. Tenemos aquí en programación Sin Bandera, YouTube, Shakira, Queens of the Stone Age, The Creedence, Control Machete, La Quinta Estación y el grupo La Unión. Eso para el señor Johnny Regalos. Ya le contesté a Johnny Regalos y más que no me vio, pero bueno. Saludos para él. Muchas gracias. Muchas gracias, muchas gracias. Hay más saludos por este lado. Déjenme regreso a esta esquina. Ya saludamos por acá al señor Del Osito. Ya, ¿verdad? Ya está su canción lista también. Buenos días, saludos para Franco y Nico Rivera, canción de Comprendes Méndez de Control Machete. Atentamente, Alex, gracias, Alex. Buenos días, Carita, es una canción de Hombres de Lobo en París, todo para todos los de la comunidad de la cantera de Río Zacatecas. Saludos desde Texas, atentamente, Betty. Ok. Bueno, tenemos mucha música, pero también ya tenemos el respaldo y el patrocinio de MT Líder. Gracias a Torres Corso, Nissan Presillo y, sin faltar, Lucy Multiservicios y Llantas. Señor Esquivel, saludos. Para usted con muchísimo gusto. Esto se llama Sirena, Sin Bandera. Compadre Navarrete, buenos días. ¿Dónde anda, compadre? ¿En qué parte de la ciudad anda? ¡Che!

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1: Como siempre, el programa ágil, versátil y entretenido. Gracias a todos y cada uno de ustedes por sus peticiones y que estamos haciéndola en grande, la programación musical del día de hoy. One, you two, para mi buen amigo Hugo, don Hugo Maizán, buenos días, saludos hasta Víctor Rosales,

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1: Gracias, Supra, la señorita Shakira. No, pero la señorita Yadira, que pidió esa canción de Shakira. Es correcto. Aquí la tenemos, se llama Give It Up To Me.

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8: Gracias por estar con nosotros. Llega Queens of the Stone Age. Se llama No One Knows. Saludos para el señor Iván Cepeda. Señor Iván Cepeda, buenos días. Excelente y maravilloso martes para usted.

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1: Buenas tardes, señoras y señoritas. Aquí está el DJ Héctor Bonifacio Echeverría Cervantes de la Cruz Arroyo Rojas. Esta es la radio que sacó a toda la estación donde el rock vive y no muere. Vamos a escuchar un par de temas de Queens of the Stone Age. Primero vamos a escuchar First It Giveth. ¡Qué música impresionante, temible y verdaderamente ahora! Van a ver, aquí va, aquí va, aquí va.
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0: 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La banda El Tri de Alex Lora ha tocado múltiples veces en centros penitenciarios. Durante un show en el reclusorio norte, entre el público se encontraba el famoso capo

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1: Bueno, regresamos por acá. Tenemos una bonita tanda de saludos y seguimos complaciéndolos a todos ustedes con muchísimo cariño y amor. Aquí a través de XFM en Destabilate. Repito una vez más el WhatsApp 493-138-1005. One more time, repeat. One more time. Es 493-138-1005. Apúntelo, mis estimados y buenos amigos que están escuchando XFM, a mis pasivos que solamente se comunican cuando regalo algo, salen miles y miles de exescuchas pasivos. Vámonos por acá por los saludos. Ya saludé a Peti. Hola, Peti, ya está tu canción, ¿ok? Perfecto, sin problema. Dice, buenos días, señor Garras, una canción, espero que se encuentre bien. A ver si nos compras una canción de Burning Heart, de Survivor. Consumo para todos los radioescuchas. Atentamente, Miguel Flores. Gracias, Miguel. Claro que sí te complazco, Miguel. Pero Maldonado Hank, la canción de Green Medeiros, la de Nothing's Gonna Change My Love for You, para la familia Maldonado Luján. Alright, no problem. Con mucho gusto, gracias por mi canción. De nada, señorita Yadira. ¿Qué querías, Yadira? Que nuestra amiguita, nuestra amiga pequeña Marlene, estamos organizando un reencuentro de despabilados. ¿Qué te parece? ¿Está bien o no está bien? ¿Qué opinas? Ya, pues los que quedamos sobrevivientes. Quedaría prácticamente usted, el güey que no firma sus mensajes, la señora Laurelena, Reinis, Vicky y sus papis, el vato Mesa, Marlene y Garritas. Párele de contar. ¿Estás de acuerdo? ¿Estás de acuerdo? Órale, pues. Ok, ok. Está bien, mi estimada querísima Yadira. No, no, espérate, bebé, espérate. Es que estamos, acá los elegidos, ¿me explico? ¿Sí agarras la onda? Somos para a mi Coquito Silva, que escucha desde muy temprano en Denver, Colorado. Complázcame una canción. Solo el amor duele. Por favor, saludos con muchísimo gusto. Y luego por acá, Michito también quiere una canción. El Gran Circo, con mucho gusto, Michito. Saludos para Maye Pérez, para Cari Ramos. Saludos de parte de Coquena Silva. Una canción de Laura Pausini, La Soledad, desde Boulder, Colorado. Saludos a todos. Buenos

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1: Esto para la señora Unice, que sacó cita de canción. Y pues vamos a complacerle, ¿no? Se levantó a las 6:28 y pidió esta canción. Dice, pasadita de las 8:30, igual que Juan Carlos, algo más es La Quinta Estación. Avanzamos con tu programación, con tu música que has solicitado esta mañana. Mil gracias. Otra vez ha sido pues bastante buena, ¿no cree usted?

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1: Juan. ¿Ahí andas, Juan? Oye, Juan. Super Juan, que anda en su camioncito de losito repartiendo panecillos y también la dona. Óyeme, es Mónica Naranjo, 12 minutos y serán ya las 9 de la mañana. Esto es Despabilate desde la ciudad de Fresno, Zacatecas. 848, 19 grados centígrados.

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3: Esto se llama Comprendes Méndez. Es una canción que también hicieron llegar muy temprano. Muchas gracias. ¿Quién la pidió esta canción? ¿De qué me acuerdo? Por acá ando. Aquí estoy. Ay, joder, no. Ya me perdí. Otra vez con miles y miles de mensajes. 8 y 56.

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Las curiosidades de tus artistas favoritos. El origen de la banda Enjambre proviene de un juego de palabras de la infancia de los hermanos Luis Humberto, Rafael y Julián. Al tener el apellido Navejas, de niños jugaban a que rimaba con abejas, por lo que decidieron que su futura banda se llamaría

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8: Muy fresca la señora, platique, platique. Vamos a ver qué era la. Voy a entrar al aire, señora. Señora, voy a entrar al aire, por favor, permítame tiempo. Por favor, ya cuelgue. Señora, 5 segundos para entrar al aire. Señora, entra al aire, cáteme. Hasta que le colgué, óigame. Óigame, no. Bueno, señoras, señores, chavos del auditorio, es momento de agradecer a mis patrocinadores oficiales. Arranco rápidamente por ahí. A ver, pero acá tengo un audio. Tengo un audio por acá. Ya está puesta la señora Laurena, Yadira. Tony, le dices rana, ya está brincando a la señora. No puede ser. Un toy. Ah, aquí está el audio que vamos a escuchar antes de agradecer a mis patrocinadores.
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8: Voy a estar acá de Che Boca Seca, De Che Boca Seca, más milando como el chinito, a la palmilla, cómo pasan los botecitos, los whiskitos y el Zacapa, Voy a estar tomando pura agüita mineral, Señoras, señores, un abrazo para el señor Alejandro Carrillo, que estará cumpliendo un tostón bienvenido a la tercera edad, señor. Haga su solicitud del el apoyo de bienestar ya, compadre. Hey. Bueno. Señoras y señores, para el señor Gerardo Talavera también está formada su rolita, perdiendo el control de Miguel Mateos, gracias. Señora Lorena, también está formada su canción, esperemos que tenga la mejor de las suertes para que esta pueda ser programada esta mañana, ¿ok? No, está bien gacha, ya la probé, dicen que tome cerveza sin alcohol, horrible, no vuelvo, mejor un refresquito de cola con hielitos y agüita mineral, ya. Y nomás moviendo los ojitos. Señoras y señores, ahí les voy una vez más, agárrense. 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Música maestro, esto se llama Hombre Lobo en París. Saludos para nuestra amiga Petty, que escucha por allá en Texas. Ella manda saludos para todos sus paisanos acá en la comunidad de La Cantera. Avanzamos. No dejes saludos fuera. Un saludo especialmente para nuestro amigo que escucha por allá en Eléctrica Poncho. Buenos días, Michito, ya está su canción formada. Saludos para Miguel Flores. También está su canción. No encuentro quién pidió la de Comprendes Méndez. Qué barbaridad.

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1: Esta canción se llama La Soledad, especialmente para Cari Ramos, de parte de Coquena Silva. Muchísimas gracias. Desde Boulder, Colorado. Qué bonita, gracias. Solo especialmente para Paola, que está cumpliendo años el día de hoy. Ella me escucha en Morelia, Michoacán. Dios te bendiga, amiga, no te conozco, pero qué bonita. Bendiciones. Que vengan miles y miles de años, las miles.

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1: La presencia, una vez más, de hoy formamos a Laura Pausini y también pidieron Survivor muy temprano. Para Miguel Flores, que vio esta canción de Burning Heart, pues fue muy temprano cuando escuchamos a Laura Pausini y a Survivor. Así es que buenos días, My Flowers. Good morning.

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7: Con profunda consternación se comunica a familiares y amigos el sensible fallecimiento del señor Hugo Gutiérrez Rodríguez. Su cuerpo está siendo velado en Funerales Hernández de la calle Plateros, en la sala número 1. La misa de cuerpo presente se dará a conocer por este mismo medio. Descanse en paz el señor Hugo Gutiérrez Rodríguez.
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8: Oiga, pues nuestra amiga Vero Maldonado Luján pidió esta canción. Se puso muy romántica ella. Bueno, le complazco, Vero, gracias para tu familia. Se llama la canción Nothing's Gonna Change My Love For You. Es en Glenn Medeiros, en XFM.

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0: 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En 1984, la productora Mildred Villafañe planeó una serie sobre chicas que buscaban autógrafos de sus ídolos llamada Fans. El proyecto de televisión se canceló y al poco tiempo se convertiría en un grupo musical de tres chicas. Mildred le agregó una L para que no sonara tan simple y así surgió el trío

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2: Bueno, amigos nuestros, estamos de regreso y quiero en esta ocasión, bueno, pues seguir saludando a toda la gente. Ya somos para nuestro amigo Gerardo Talavera, gracias. Por acá nuestra amiga Maye, ya está tu canción, de hecho ahí viene ya. Solo el amor duele así, con muchísimo, muchísimo gusto. Y luego por acá me confirman que me pidió la canción de Control Machete, fue para Franco y Nico Rivera. Muchísimas gracias a mis amigos. Estoy platicando con una amiguita, fíjate qué padre. Ella le pregunté, ya ven que mucha gente que escucha XFM gracias a la magia del internet. Y a mi amiga que está cumpliendo años el día de hoy, que se llama justamente Paola, le pregunté, ¿eres de Fresnillo? Porque mucha gente que está de Fresnillo no escucha por internet, por Estados Unidos, en San Luis Potosí, en la Ciudad de México, etcétera, etcétera, etcétera. Y dice, no, soy de Morelia, bajé la aplicación de XFM y empecé a escucharte. Tengo 3 meses, dice, y desde aquí está siguiendo la señal de 100.5. Pues muchas gracias, Paola, qué bonita. Feliz cumpleaños, pásatela genial, ¿correcto? Avanzamos con la música, porque si no, después hay fallas de origen. Se llama Solo el amor, solo el amor, duele así. Gracias, muchas gracias a mi amiguita Marilena. Maravilloso martes.

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1: Eso para nuestro amigo Lonchito. Ese Chito. Abrazos. Siempre fiel también, mi Chito, de hace muchos años. En la programación excelente de Despabilate. Estamos en la recta final de la programación. Ya vámonos. ¿Ya es hora? No, todavía no. Faltan 20 minutitos. 20 minutitos y las 10 hay que no raja carritas.

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2: Vámonos con algo de los noventas. Llega Hathaway con esto que se llama What is Love. Muchísimas gracias a todos y cada uno de ustedes por estar en la sintonía desde muy temprano. Un saludo para la gente que chambea en Eléctrica Poncho. Ya están chambeando desde las 9 de la mañana. Para Luis y Cristina, ¿cómo están, amigos? Cada vez por ahí, un gusto saludarles en vivo y a todo color. Ahora escuchamos los noventas, 9:45.

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8: Con profunda consternación se comunica a familiares y amigos el sensible fallecimiento del señor Hugo Gutiérrez Rodríguez. 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
10: Nada, pero es que se largó a pedalear un chingo. Como el señor Talavera, que reapareció en sus días de descanso. Bueno, no descanso, de cambios de horario. En la presencia del señor Miguel Mateo, se llama Perdiendo el Control. Son exactamente las 9:51 minutos.

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1: Bueno, pues vamos, ya nos vamos. Saludos para Reinis. Reinis. Tengo hambre, Reinis. Ay, qué chévere, ¿Cómo? Saludos para Reinis. Ya está por aquí en contacto con nosotros. ¿Qué creen, señora Laurena? Reinis, ya está también Lucy Rosales puestísima. Sí se va a hacer, nada más que dejen checo la agenda, porque saturada la agenda del Garritas, saturada por ahí. Bueno, pues síganla pasando bien en compañía de la mejor programación. Este tema la pidió justamente la señora Laurelena para saludar a todos los espabilados. Ahí va incluida Yadira, pequeña Vicky, doña Patti, don Ray, también Marlene. ¿Quién más me falta? Pues todos los espabilados que forman parte de la programación musical de todos los días. Mil gracias. Luego con esta canción a cargo de los Backstreet Boys, Everybody. Muchísimas gracias a todas las personas que me dicen cosas bonitas por acá. Gracias, en verdad, por escuchar la programación de XFM. Recuerde que la programación usted la hace. Yo solamente estoy aquí de meche programando todos y cada uno de sus temas. Mañana ya es mitad de semana. Le decimos adiós al mes de septiembre. Hoy en el cine horteado, dije que octubre. Reloj, septiembre. Ah, está bien, pues, está bien. Señoras y señores, damas y caballeros, soy Ernesto Vázquez, la voz más hermosa del estado de Zacatecas. Con permiso, buenas noches.

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Durante los ensayos de su segundo disco, los integrantes de la banda Kabá arrugaron la hoja con la letra de la calle de las sirenas y la tiraron al bote de la basura porque les daba pena y les parecía demasiado infantil. Su equipo de producción los convenció de rescatarla, asegurándoles que sería un parteaguas en su carrera.

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2: Los Ángeles Azules se convirtieron en el primer grupo de cumbia mexicana en presentarse en festivales de talla internacional que tradicionalmente no incluían este género musical.

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0: 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Gracias a la estimulación temprana, Natalia Lafourcade aprendió a tocar el piano, la guitarra, la flauta y el saxofón.
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7: Qué tal amigos? Muy buenos días, sean ustedes bienvenidos, bienvenidísimos al programa del día de hoy. Esto es Vibra Exa de martes. Oigan, este fin de semana se nos fue largo. Ya saben, como todo adulto independiente, pues tiene uno que ir a hacer que los trámites, que los papeles, esto y lo otro, y bueno, pero ya estamos aquí, gracias por sintonizar el 100.5. Yo soy Majo Esparza y te doy la más cordial arrancada de semana en martes, 11 de la mañana con 3 minutos. Estamos transmitiendo, recuerda, totalmente en vivo aquí en Fresnillo, Zacatecas, desde Paseo del Mineral, aquí en Grupo B15. Nos puedes escuchar a través de la frecuencia del 100.5 o también muy práctico, rápido y sencillo a través de la aplicación B15 Digital o B15.com.mx. Para quienes nos escuchan de otras partes de la República Mexicana, de otras partes del municipio, de aquí del estado de Zacatecas también, un saludo muy especial para todos ustedes y recuerden en todas partes ponerse Exa 100.5 con la mejor música, con la información, el clima, cotorreo, esto y lo otro, y que sí, que no, que arrancamos. Así que bueno, amigos, les recuerdo que tenemos dos números para que se comuniquen con nosotros aquí a Exa FM. Número de cabina 493-932-4868 y número de WhatsApp 493-138-1005. Dudas, quejas y sugerencias a estos números de teléfono, peticiones y otras cosas más, también a ese mismo número de teléfono. Hoy el mineral amaneció calientito, tenemos 23 grados centígrados, la verdad es que se siente el calor. Apenas que estábamos diciendo que qué bueno que ya había empezado el otoño, que ya estaba fresquecito, que la época del año de andar sacando la chamarra, pues ya la sacó, ahí mantenga la chamarra, porque créame que en los próximos días, lo que es miércoles, jueves, viernes, sábado, se pronostican que esté nublado, que esté lloviendo, así que bueno, pues las chamarras están ahí pendientes, pero lo que fue domingo, lunes y el día de hoy ha estado haciendo calor aquí en el mineral y yo creo que en gran parte del estado de Zacatecas, pero bueno, de todo da la mata, así que el día que haga calor, pues nos quitamos la chamarra, y el día que haga frío, pues nos ponemos la chamarra. Todo fuera como quitar o ponernos la chamarra. Un saludo para quienes nos escuchan mientras van manejando, manejen con muchísima precaución. A ver, hay algo aquí como que y no ando mormada, ¿cómo van a creer? Les digo que un saludo para quienes van manejando, para que manejen con muchísima precaución, pongan las intermitentes, las luces y sobre todo que les suban al 100.5. La buena música te acompaña de ida, de regreso, mientras haces tus pendientes, en lo que te estacionas, en lo que esto y en lo que el otro. Y también un saludo para quienes nos escuchan en sus negocios, que tengan un excelente, excelente día de ventas, que todo salga muy bien hoy. Ahorita a las 11:11, a ver, dejen ver si vamos a alcanzar. Sí, si alcanzamos, para decretarlo del día de hoy, que nos vaya súper bien, que todo fluya con toda la vibra, con toda la energía de martes 29 de septiembre del año 2026. Penúltimo día de este mes de septiembre. Mañana cerramos el noveno mes del año y comenzamos ahora sí, ¿cómo diríamos? ¿El trío maratónico? No, todavía no, ¿verdad? No, sí, lo que es octubre, noviembre, diciembre, ya pura fiesta. Ahora sí, ya pura fiesta. Ahora esperemos el próximo puente de noviembre hasta los días de del 20 de noviembre, de los desfiles y esto y lo otro. Así que bueno, demasiada información, mucha información para iniciar el día. Quédate aquí para la culturización, la buena música y la energía. Vamos a iniciar el día, vamos a iniciar nuestro programa con Elvis Crespo y Belé. Esto es Pa' Bailar, para que se ponga la vibra desde ya al 100.5. Bienvenidos, esto es Vibra Exa de martes.

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1: Rose con New Trick aquí en el 100.5. 19 minutos después de las 11 de la mañana. No sé qué está pasando. Siento que me escucho súper rara, pero espero que solo sea que sea idea mía y que ustedes me estén escuchando perfectamente bien. Y amigos, tenemos ya saluditos, mensajes. Gracias por comunicarse aquí a través del WhatsApp del 100.5. Dice Majo, excelente martes, que tengas muy buen inicio de fin de semana, se te va a hacer la semana súper cortita. Esperemos que sí, aparte el viernes por ahí vamos a tener un Facebook Live para que estén bien atentos a las redes sociales de Exa 100.5, la verdad es que va a estar padrísimo, estoy emocionada, como todo, ¿verdad? Como todo lo nuevo, como todo lo que hacemos en la vida cuando nos gusta, pues estoy emocionada, un poco nerviosilla, pero sobre todo emocionada, estoy emocionada de que nos podamos ver por ahí a través de Facebook Live. Entonces, para que sigan las redes sociales de Exa 100.5, no se lo vayan a perder. Dice, hola Majo, buenos días. Muy buenos días Luis. Dice, que tengas bonito martes, podrías poner la canción de Edén Muñoz y Alejandro Sanz, te escucho desde Calera. Gracias, gracias a ti por escucharnos. Y ya tengo aquí listo Alejandro Sanz y Edén Muñoz, Coyuera Poesía. La verdad es que estas colaboraciones, no, ahorita vamos a hablar un poquito más adelante de una colaboración anunciada apenas el día de ayer, que me emociona muchísimo y les voy a platicar por qué, para que conozcan un poco más de de la voz que los acompaña a la media mañana. Así que bueno, no le vayan a cambiar el 5.5, tenemos mucho que platicar el día de hoy. Viene Alejandro Sanz y Edén Muñoz, Yo Era Poesía, aquí a través del 100.5, en todas partes, ponte XFM.
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2: Gracias al éxito de sus primeras producciones discográficas, Pablo Montero logró un hito internacional al ser invitado a cantar música ranchera directamente para el presidente de los Estados Unidos en una gala celebrada dentro de la Casa Blanca en mayo de 2001.

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1: ¿Hay algo de reggaetón para este martes? Para este martes de energía y de actitud, dice Majo, excelente inicio de semana. Excelente inicio de semana. Les agradezco que se pongan en este mood junto conmigo de que lo iniciamos hoy. Y luego, sobre todo, ¿saben qué? La verdad es que a veces, que les dije que se alargó el fin de semana. Y bueno, hubiera sido que para descanso. Les digo que cuando uno tiene trámites, oigan, cosas de adultos. El día de hoy, cosas de adultos. Ir a formarte a un lugar 3 horas, aunque hayas sacado tu cita. Porque pues, sí sacaste cita, pero como, también se forman como van llegando. Entonces, pues ya no te atienden así. Entonces, estás 3 horas por ahí formado. Y luego, peor, si se te olvidó un papel como aquí a tu servilleta. Entonces, yo digo, ¡ay, no! Ni las 3 horas que estuve formada, pues entonces voy, saco el papel, me regreso. Otras, ya no fueron 3, ya fueron como 1 y media formada hasta que me volviera a tocar. Por ahí una señora me guardó el lugar, me dijo, no, si le vuelve a tocar, si alcanza a regresar aquí, yo le cuido el lugar. Pues me guardó el lugar, pero pues no alcancé a regresar. Total que un desorden, pero cosas de adulto que a nadie le gusta hacer. Yo me siento todavía que soy un adulto pequeño. Yo siento que mis papás son los que son el adulto premium, los que ya no se les va nada, los que ya saben cómo está todo el meneo. Entonces ayer que me tocó ir sola, yo dije, santa madre de Dios, Antonio de Atocha, protégeme contra los trámites que hay que hacer en las instituciones gubernamentales, porque la verdad es que, te digo, si respetaran la cita, pues no habría problema, o sea, no tendrías que formarte más que llegar, no sé, unos 10, 15

0: 15 minutos antes de tu cita y se acabó, pero bueno, hoy no es día de quejarse, hoy es día de iniciar la semana aquí en Vibra Exa. Hoy vamos a iniciar en martesito y hoy se celebran varias cosas, se celebran varios días importantes y varios días muy importantes de salud y sobre todo muy trascendentales para toda la población. Te voy a contar un poquito de lo que se trata. Hoy es el Día Mundial de algo que todos... que todos y cada uno de nosotros tenemos, que es el órgano que hace que todo funcione, uno de los órganos principales de nuestro cuerpo. Hoy es el Día Mundial del Corazón. Así es, uy, tantas cosas que decir acerca del corazón. Entonces no le cambies, no le cambies, vamos a una canción y regresamos para informarte por qué se celebra, cuáles son los lemas de esta celebración del Día del Corazón, qué podemos hacer para celebrar, cómo podemos cuidar nuestro corazón. Así que bueno, pues hoy salud, información y muchas otras cosas más aquí en el Vibra Exa en el 100.5, y vamos con algo de Yandel y Pitbull. Yandel, Pitbull y Chacal nos cantan Ay Mi Dios. La verdad es que esta canción, no, ¿saben qué? Mejor no, la voy a presentar sin andarla cantando, porque la verdad es que lo de la cantada, mira, no se me da absolutamente nada, pero bueno, definitivamente a ellos sí, y por eso es lo que vamos a escuchar a continuación aquí en el 100.5. Baila con esta canción, levántate de tu silla de oficina, da unas vueltitas, estira los pies con Ay Mi Dios.
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1: Mi corazón es tuyo. Esta canción salía, a ver, mis queridos radioescuchas, a ver, ¿en dónde salía esta canción? Ya ven, ya había mensaje, dice Majo, esa canción salía en la novela de Jorge Salinas y Silvia Navarro. Así es, esa canción era, no sé si el inicio o el final, más bien el final, creo que el inicio era con La Arrolladora, con El Recodo, algo así, pero esta canción definitivamente salía en esa canción, en esa novela, no me acuerdo si era el cierre, creo que era el cierre de Mi Corazón es Tuyo, por ahí, que salió en una cadena muy, muy conocidísima. Ahí dice, ya nos llegó también otro mensajito, dice, en Mi Corazón es Tuyo. Sí, así se llama la novela, efectivamente, Anix, así se llama la novela, Mi Corazón es Tuyo. Esa ya no la han retransmitido porque, oigan, hay como 5,000 novelas que retransmiten y la gente las volvemos a ver porque las buenas novelas, no. Pregúntenme cuántas veces yo he visto la novela de Lo que la vida me robó. Ya me la sé de memoria, ya sé que Alejandro no se muere y que Montserrat y que José Luis y que María y que Graciela. No. Esa es una de las novelas que no repetiría, mira, sin cansarme porque me vuelvo a emocionar, me vuelvo a enojar y bueno, las buenas novelas se quedan en el corazón de la gente ahí. Hablando del corazón, recuerden que hoy es el Día Mundial del Corazón y bueno, se celebra cada 29 de septiembre y desde hace muchos años ya, desde el año 2000, la Federación Mundial del Corazón, con el apoyo de la siempre Organización Mundial de la Salud, designa este día para concientizar sobre las enfermedades cardiovasculares, la prevención, el control y el tratamiento. Entonces, bueno, pues ¿por qué se celebra este día? Las enfermedades cardiovasculares, déjenme les cuento, queridos radioescuchas, queridos exescuchas, son la primera causa de muerte en el mundo. Así es, los infartos de miocardio, los accidentes cerebrovasculares, cobran alrededor de 17 millones de vida al año y se estima, bueno, pues que esta cifra ascenderá a 23 millones para el año 2030 si no cuidamos nuestra salud, si no cuidamos nuestro corazón. Entonces hay que tener muchísimo cuidado, hay que poner muchísima atención porque, bueno, una gran proporción de estas muertes, de estas lamentables muertes, podrían evitarse con una alimentación saludable que reduzca el consumo de sal, con ejercicio físico, evitando el consumo de tabaco, las grasas saturadas, las harinas, muchas cosas. Y de una iniciativa que hizo el gobierno de México fue etiquetar todos los productos que estén, pues ahora sí que con altos contenidos de azúcares o altos contenidos de sodio, que es la sal, por ahí todos los productos que comemos ya traen muchas etiquetas y esto pues advirtiéndonos que no son buenos para nuestra salud. De vez en cuando uno no hay problema, pero oigan, ya diario Sabritas, Coca y pan, pues a lo mejor sí nos va a dañar nuestra salud. Ahorita te voy a dar las recomendaciones que podemos hacer para cuidar nuestro corazón. Vamos a escuchar esta canción tan linda de José Luis Perales y Carlos Rivera. Nos vamos a poner románticos estos 3 minutos que dura la canción, porque es una canción muy bella que vale la pena escucharla. Y además, déjenme les digo que yo creo que este es el martes más variado. Bueno, siempre tenemos variedad, pero el martes más variado que hemos tenido definitivamente. Ya escuchamos reggaetón, novelas, ahorita vamos con algo romántico, ahorita vamos a ir con algo de Arjona, spoiler, de Arjona, vamos a ir con algo por ahí de Gabito Ballesteros, así que no le cambies porque la programación se pone buena aquí en el 100.5, 4 minutos para las 12 del mediodía, no le cambies de XFM.

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El éxito Ella Baila Sola de Peso Pluma junto a Eslabón Armado fue la primera canción de música regional mexicana en entrar al top 5 del Billboard Hot.

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1: ¿Qué tal? Por ahí ya estuvo lo que fue Jennifer López, David Guetta y Gabito Ballesteros. Les dije que venía Gabito Ballesteros por ahí con la colaboración con Jennifer López. Les digo que he estado variado este martes, ha estado a gusto. La verdad es que yo ando con toda la energía, con toda la actitud, ando como muy... ¿cómo les diría? Como muy contenta más que nada. Seguimos hablando acerca del Día Mundial del Corazón y déjenme les cuento que el tema de este año, el lema, lo que identifica esta celebración en el 2026 es No Pierdas Ni Un Latido. Esta campaña internacional mantiene este lema de no pierdas ni un latido y es el mismo mensaje que en el año 2025 para no pasar por alto las señales del cuerpo y actuar sobre los factores de riesgo, porque les digo, cuidar el corazón no quiere decir que hagamos acciones extraordinarias, es ir sumando hábitos chiquitos y saludables todos los días. Entonces, bueno, pues hay 10 cosas, te voy a decir 10 cosas así súper rápidas, fáciles y sencillas para cuidar el corazón. Ahí te va la número uno, y yo creo que la podemos hacer rapidísimo porque no se ocupa otra cosa más que la disponibilidad y sobre todo la constancia. Hay que moverse todos los días. Caminar, bailar, andar en bicicleta, nadar, correr. Todo cuenta. Como referencia, pues la Organización Mundial de la Salud recomienda al menos 150 minutos semanales de actividad física moderada, pues además de ejercicios de fuerza 2 o más días por semana. ¿Qué quiere decir esto? Bueno, sal a caminar un ratito en las tardes y ya. Con esto créeme que te vas a estar cuidando y vas a estar cuidando tu corazón. Y bueno, pues en la segunda recomendación... Espérense, ahí está. La segunda recomendación, comer más alimentos naturales, frutas, verduras, legumbres, cereales, frutos secos. Esos son grandes aliados para cuidar nuestra salud cardiovascular. Y bueno, pues también, sobre todo, lo más importante que les mencioné hace un momento, tratar de reducir los alimentos con exceso de sal, azúcares, grasas saturadas, grasas trans, harinas y muchas otras cosas más. La recomendación número 3, ojito con la sal. Hay gente que todavía ni siquiera prueba la comida y ya le puso sal por todos lados. No, mucha sal puede contribuir a elevar la presión arterial y un tip muy sencillo es, antes de agregar sal, prueba primero la comida. Primero, y es que yo soy muy salado, no señora. No, ya, eso es maña. Primero hay que probar la comida, si le falta, pues le agregamos un poquito y si no, pues así no la vamos a comer porque la sal no es saludable. Claro, la sal da mucho sazón, da mucho sabor, sí, pero cuando la comida, cuando la están preparando, cuando son grandes cantidades, imagínate toda la sal que le pones a tu porción nada más, eso daña muchísimo nuestro corazoncito. Hay que cuidar nuestro corazoncito. Y siempre decimos de que cuida tu corazón, que nadie le haga daño a tu corazón, pero yo creo que lo hablamos desde un punto muy romanticón, de hay que cuidar el corazón, pero ahora la recomendación de verdad, cuida el órgano, cuida tu salud, cuida el corazón como parte de tu cuerpo, como parte fundamental de tu vida. También hay que conocer la presión arterial. La hipertensión puede no dar ningún síntoma, por eso hay que medirla periódicamente. Es importante, aunque tú te sientas muy saludable, no hay problema, qué bueno. Pero también hay que checarla nada más. Ahora sí que como diríamos los mexicanos, ¿verdad? Por si las moscas. Hay muchas más recomendaciones y ahorita continuamos con ellas. Vamos con algo de Roa y Anuel AA. Vamos a ver de qué se trata esta canción que viene a continuación aquí en el 100.5.

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1: ¿Qué tal ahí la canción de Corazón Partido de Alejandro Sanz? En este día que estamos con las... con el Día Mundial, del Corazón. Y bueno, ¿sabes tú cuántas canciones, se llevan la palabra corazón o cuántas veces se menciona corazón en las canciones? No, te va a impresionar el número. A ver, primero lo primero, vamos a seguir con los datos y ahorita te voy a dar eso que es ya más info acá, acerca de la importancia del corazón en la música de absolutamente todos los géneros musicales, en todos los artistas, todas las canciones. Así que bueno, continuamos, nos quedamos por ahí con que no le pongas sal a las cosas y chécate la... la presión arterial. Y también número 6, vamos en las 5 apenas. Hay que revisar nuestro colesterol y nuestra glucosa, porque bueno, la presión alta, el colesterol elevado, la glucosa alta pueden aumentar el riesgo cardiovascular y muchas veces podemos detectarlos antes de que aparezcan problemas mayores, porque bueno, muchas de las enfermedades del corazón avanzan sin hacer ruido, sin dar síntomas, sin dar como señales, y bueno, pues algunas condiciones se desarrollan de forma muy silenciosa y ciertos síntomas se pueden subestimar, se pueden dejar pasar por alto o pasan inadvertidos, y por eso el lema de este año de no pierdas ni un latido insiste en la detección a tiempo. Entre las señales que requieren atención médica pues figuran el dolor o la presión en el pecho, la dificultad para respirar, los mareos, la sudoración fría y la fatiga inusual. Otro riesgo es la hipertensión, es decir, que la presión arterial está elevada y muchas personas la tienen sin saberlo porque suele desarrollarse sin síntomas evidentes. No, hay mucho que platicar acerca de este Día Mundial del Corazón y vamos a continuar con más música, más energía. Vamos a escuchar algo de Patti Cantú, Corazón Bipolar, un cortecito comercial y regresamos para continuar con esta información acerca de este Día Mundial del Corazón. Hay que cuidar nuestro corazón para tener una vida saludable, para estar mucho tiempo más con nuestros seres queridos. Esto de cuidarte por ti también es un cuidado colectivo, así que bueno, que en la comunidad no deje de cuidar su corazón, no deje de cuidar su salud. Continuamos con más música aquí en el 100.5.

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0: 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Antes de llamarse Rake, la banda mexicana de pop pensó en llamarse Reyes. También se dice que su nombre se debe a la palabra rake en inglés, que significa rasguear las cuerdas.

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1: Hoy andamos muy de las canciones de corazón. Hoy andamos muy de las canciones corazón. Por ahí fue la canción justamente de este nombre, a cargo de la voz, de la majestuosa voz de Danny Ocean. Seguimos con la campaña de este año de no pierdas ni un latido. Y bueno, esta campaña también, déjame te digo, que te pide actuar antes de que llegue la urgencia. Recuerden que la prevención es, ahora sí que la prevención es la mejor solución. El mensaje no es esperar a que aparezcan las complicaciones, a que desafortunadamente pase algo. Ay, santo niño, miren, también cuiden sus cuerdas vocales, también cuiden también cuiden la respiración, cuiden todo el tipo de salud. Esto fue un más Lolita Ayala, disculpen ustedes. Les digo que la campaña de este año, bueno, te invita a que prevengas y no te esperes hasta las últimas consecuencias. Conviene conocer los factores de riesgo, hacerse controles, adoptar hábitos saludables. Y bueno, pues según la gran Organización Mundial de la Salud, las enfermedades, les digo, cardiovasculares siguen siendo el principal índice de muerte en el mundo, la principal causa. Y bueno, pues una parte importante de estos problemas se pueden prevenir. Eso es lo mejor, que esto se puede prevenir, que se pueden hacer acciones para que pues ahora sí que para que seamos más saludables, para que seamos más sanos, para que tengamos una calidad de vida buena, también tengamos una esperanza de vida pues mayor. Nos quedamos por ahí en las recomendaciones de hay que revisar el colesterol y la glucosa, y también apenas vamos en el número 6, pero pongan muchísima atención. No fumar también es una forma de decirle te quiero, te cuido a tu corazón. El tabaco es uno de los principales factores de riesgo cardiovascular modificables. Así es, tenemos la creencia de que afecta directamente a los pulmones, y así es, pero también afecta a tu corazón, a tu salud cardiovascular. Así que bueno, pues también no fumar es un muy, muy buen inicio para cuidar tu salud, para cuidar tu corazón. También hay que cuidar el alcohol, chavos, chavas, señores y señoras, hay que cuidar el alcohol. El consumo nocivo de estas bebidas embriagantes aumenta riesgos cardiovasculares. Hay que evitar los excesos para prevenir. Esto es una forma de prevención. Yo no digo de que dejes de tomar para siempre, no. A lo mejor en una fiesta, en algún evento, ok, una o dos, pero no que sea del diario. Aparte, esto desencadena en muchísimas más enfermedades, así que la salud cardiovascular es una de ellas, pero bueno, ya de ahí viene hepatitis, cirrosis y muchísimas cosas más, porque el alcohol trae muchas, muchas malas consecuencias. También otra recomendación es que duermas

duermas y descanses. No te sientas culpable por descansar un día a la semana, el fin de semana, de que no, hoy no hice nada, no lavé ni nada, no pasa nada, date el tiempo de descansar. No te sientas culpable por eso, porque déjame te digo que el cuidado cardiovascular también forma parte de un estilo de vida equilibrado. No todo es ejercicio, no todo es alimentación, no todo es ser siempre súper productivo, ¿no? También el corazón dice, oye, cálmate, bájale poquito, necesitamos descansar. No hay que ignorar las señales del cuerpo, que es lo que mencionábamos ahorita, que no te esperes a que lleguen las últimas consecuencias para hacer algo al respecto. Dolor, te repito algunos de los síntomas para que pongas muchísima atención: dolor o presión en el pecho, dificultad para respirar, desmayo, molestias repentinas que se extienden hacia el brazo, pues principalmente hacia el brazo izquierdo, espalda, cuello o mandíbula, y pueden requerir atención médica inmediata. No dejes que estos síntomas pasen desapercibidos. Y bueno, pues en mujeres algunos de los problemas cardíacos pueden manifestarse también con náuseas, mareos, sudoración fría, fatiga inusual. Así que nada es casualidad, la salud es... recuerdo claramente, mencionaba una doctora que nos daba clases en la prepa, decía, ¿qué es estar sano? Y es como de, bueno, no tengo ninguna enfermedad. No, es que tu cuerpo esté bien. No simplemente que estoy sano porque no tengo gripa, estoy sano porque no tengo tos. No, es estar sano, es saber que tu cuerpo está bien, que va más allá de no tener gripa o no tener tos, sino de estar saludable, en armonía, lo físico, con lo mental, con obviamente pues todos los cuidados que hay que tener con la vida. Y ya, y así me fui, les digo que como que tengo déficit de atención, no, pero sí hay que cuidar muchísimo el corazón. Hay muchas recomendaciones más y ahorita seguimos con esto. De verdad, hay que poner muchísima atención en los síntomas, en las alertas. No dejes que nada pase desapercibido. De verdad, cualquier señal, acude a tu médico. Vamos con una canción de los Omares, Omar Acevedo y Omar Enrique, esto es Vida. A continuación aquí en el 100.5, hoy en el Día Mundial del Corazón.

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3: Con profunda consternación se comunica a familiares y amigos el sensible fallecimiento del señor Hugo Gutiérrez Rodríguez. 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
1: Amigos, estamos de regreso aquí en el 100.5, 6 minutos para la 1 de la tarde. Y déjenme les cuento que en el marco de este día tan importante del Día Mundial del Corazón, tenemos una visita muy especial, muy linda aquí en la cabina. La verdad es que yo estoy contentísima. Justamente mencionaba que se juntaron las Marías en este Día Mundial del Corazón. Tengo aquí conmigo a la madre María Rosario y María Noemí. Ellas vienen de la Villa Infantil del Sagrado Corazón de Jesús. Justamente les digo que hoy todo lo del corazón se nos juntó muy ad hoc el tema de hoy. Madres, bienvenidas aquí a la cabina del 100.5. Ahora sí que el espacio es suyo. Cuéntenos, vamos a tener una verbena. Cuéntenos, madre.
2: Sí, buenas tardes. Este domingo, 4 de octubre, tenemos la verbena de la Villa Infantil Sagrado Corazón de Jesús. Y pues venimos a invitar a todos a que pongamos un granito de nuestra arena a participar, a comer de lo que también va a haber ahí en ese día. Y pues, y más que hoy, ¿verdad? Es el Día Mundial del Corazón. Bueno, pues dirigirnos a ese corazón que, pues, bondadoso, comprensivo, que también podemos dar la ayuda a los más necesitados.
1: Sí, muy bien. Madre María Noemí, vamos a tener actividades todo el santo día, de 8 de la mañana a 9 de la noche, así que no hay pretexto para no ir. Cuéntenos qué actividades vamos a tener.
3: Mire, aparte del evento cultural, pues tenemos desde la mañana, desde las 8 de la mañana, lo que es tamales, atole, menudo, pozole, más tarde hamburguesa, hot dog, carne asada, enchiladas, gorditas, burritos, flautas, carnitas.
1: Va a estar bien rico.
3: Sí, tacos de discada, cochinita, tacos de cochinita, taquiza y todo lo que es de repostería, aguas frescas, tómbola también, para que vayan las familias.
1: Para que vayan y prueben suerte.
3: Sí. Sí, así es. Entonces es todo el día, desde las 8 de la mañana hasta las 9 de la noche. Así que invitamos a todos, que vayan a desayunar, a comer y a cenar.
1: Sí, sí, justamente decíamos que para desayunar, comer y cenar todo el día, ahí vamos a estar en el Jardín Madero, en la Rinconada de la Purificación, aquí en Fresnillo, Zacatecas, el próximo domingo. Ya escucharon todos los antojitos que va a haber, pero ustedes no crean que solamente es comida, también vamos a tener grupos musicales. Cuéntenos. Ahora sí que las Marías, a ver la información.
2: Muy bien. Va a haber grupos musicales desde las 8 de la mañana. Va a estar la cantante Amparito Medrano, va a estar la danza Xochiquetzali, danza de la maestra Marta y Alicia Cuevas, academia de baile Ligeros Dance, rondalla Brillo de Luna, que nunca faltan cada año, el Instituto Musical Ortega y Sonidos Salvajes, un grupo de jóvenes, okay. Benji Showman, el grupo Don Pistón y la diferente banda San Isidro.
1: Muy bien, esto va a estar durante todo el día, madre. Todo lo que estamos comiendo nos van a estar amenizando ahí con música, con canciones. Sí. Muy bien, qué emoción que puedan organizar cada año. Esta verbena es anual, ¿sí?
2: Okay. Es anual.
1: Cada año, qué bonito que hagan esto para todos los niños que lo necesitan. ¿Tienen muchos niños ahorita en la Villa Infantil, madre?
2: Mire, ahorita tenemos 24 niños, okay. Entonces el más pequeñito tiene ahorita un año y la joven, la más grande, es de 22 años, okay. Pero ella ya terminó la universidad, así que bendito sea Dios, terminó la universidad, así que está trabajando.
1: Muy bien.
2: Y pues saliendo adelante.
1: Okay, no, la verdad es que esto es una acción muy linda, es algo muy bonito, es algo muy noble que podemos hacer y no nos cuesta nada ir a comprar. De todas formas, el domingo se antoja salir a comer, salir a cenar, pues vamos a consumir ahí a la verbena 2026 que organiza la Villa Infantil del Sagrado Corazón de Jesús. Ya les mencionaron por ahí todo lo que va a haber: flautas, aguas frescas, tamales, atole, menudo, hamburguesas, enchiladas. Así que si no te gustan las enchiladas, bueno, pues va a haber carne asada, discada, repostería, gorditas, tortas de carnitas, hot dogs, elotes, caritas, taquiza, uh-huh, y sobre todo la tómbola, para que vayan y prueben suerte. No, obviamente, pues no hay cover más que lo que ustedes consuman ahí. Todo esto, créanme, que va a caer en buenas manos, sí, cae ahora sí que a los que más lo necesitan, como bien mencionaba la madre al principio. Y bueno, pues hoy en el Día del Corazón te invitamos a que tengas un corazón bondadoso con las niñas y los niños que lo necesitan. Estamos aquí en Fresnillo, Zacatecas. Madre, ¿tienen algún número de teléfono para alguien que quiera hacer alguna donación, acercarse a la villa?
3: Sí, claro que sí. El teléfono fijo es 493-933-3332.
1: Okay.
3: Y el celular es 493-189-1388.
1: Muy bien, para quien quiera acercarse, hacer una donación, más información, cualquier cosa ahí. La ubicación, madre, ¿estamos salida Zacatecas?
3: Así es. Ajá.
1: Muy bien, y tenemos redes sociales también para que sigan por ahí la Villa Infantil.
3: No específicamente, pero sí están publicando.
1: Okay, bueno, sí, entonces les vamos a hacer unas redes sociales a la Villa Infantil para que sigan ahí lo de la verbena. Entonces los esperamos el próximo domingo 4 de octubre. Ya es este domingo que viene, no hay pretexto, no se les puede olvidar. El próximo domingo que viene es la verbena 2026, organizada por la Villa Infantil del Sagrado Corazón de Jesús. Madres, ¿algo más que quisieran agregar? ¿Algo más que se nos ande pasando?
2: No, pues nada más a invitarlos y de antemano darles las gracias a todos los que puedan ir, que Dios los bendiga y saben de que Dios recompensa siempre.
1: Definitivamente, si dicen que lo que das con una mano lo recoges con dos, así sí, que bueno, pues sí, Dios sí les va a recompensar lo buenos, lo bondadosos que sean con estos sí niños, así que bueno, pues los esperamos en la verbena 2026, un gusto tenerlas aquí en cabina.
2: Gracias,
1: la verdad
2: igualmente.
1: Es que bueno, nosotros somos aquí en el programa muy de la buena vibra y la energía, y definitivamente hoy se siente una energía muy bonita. Gracias por gracias visitar la cabina del 100.5, y bueno, pues también los invitamos a que vayan y conozcan la Villa Infantil, pero sobre todo apoyen en la verbena este próximo 4 de octubre. Madres, hasta luego, muchísimas gracias por su visita, un honor tenerlas aquí, así que bueno, los esperamos en la verbena 2026 de la Villa del Sagrado Corazón de Jesús. Amigos, continuamos con la programación, vámonos a un cortecito comercial y regresamos con más música, con más energía y más datos, sobre todo también muchos cuidados que tienes que tener con tu corazón, así que bueno, continuamos con la programación del 100.5.
0: 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Antes de ser famosa, la cantante e influencer Jerimoa trabajaba en la madrugada maquillando clientas para eventos.
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1: 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La cantante veracruzana Yuri fue la primera mujer latinoamericana en conseguir discos de oro en

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6: Con profunda consternación se comunica a familiares y amigos el sensible fallecimiento del señor Hugo Gutiérrez Rodríguez. 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Descanse en paz el señor Hugo Gutiérrez Rodríguez.
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1: Ahí está una amplio bloque musical sobre canciones del corazón, porque les digo que en este Día Mundial del Corazón tenemos que cuidar nuestra salud. Y también por ahí escuchamos sobre la verbena 2026, este próximo 4 de octubre. Por ahí de la Villa del Sagrado Corazón de Jesús la organiza, así que vayan, participen, cooperen, sean generosos, cuiden ahora el corazón de las personas que más lo necesitan. Ellos pueden recibir donaciones de todo tipo durante el resto del año. Bueno, en la verbena van a estar por ahí en la Rinconada de la Purificación, de 8 de la mañana a 9 de la noche, pero durante el año ellos reciben ropa, juguetes, comida, lo que ustedes gusten, lo que su corazón les diga que den. Eso es muy bien recibido ahí en la Villa Infantil, Salida Zacatecas, aquí en Fresnillo, Zacatecas, ¿ok? Vayan y aporten un granito de arena, como bien lo mencionaba la madre, y Dios los va a bendecir con mucho más. Apoyemos a las personas que más lo necesitan. Y amigos, bueno, pues ya dijimos que hay que hacer ejercicio para cuidar el corazón, hay que comer saludablemente, estar checando por ahí los niveles de colesterol, la presión arterial. Miren, las palabrotas que así muy rebuscadas, ¿verdad? No es tan rebuscada, pero sí está un poquillo, ni está tan confusa. Presión arterial, ahí está. Controla tu peso, ya sabemos que la obesidad es riesgo cardiovascular importante, hay que tener muchísimo cuidado. Y bueno, pues hoy en el Día Mundial del Corazón, quizá la mejor forma de celebrarlo es recordar algo muy sencillo. Nuestro corazón trabaja por nosotros 24 horas al día, incluso mientras dormimos, así que hay que hacer algo por él. Lo que podemos empezar de manera sencilla es haciendo una pequeña acción, pero todos los días. Así que bueno, pues hay que caminar, bailar, como ya les decía, hacer un poquito de ejercicio al día, bajar la sal, dejar el cigarro, revisar nuestra presión y sobre todo escuchar a nuestro cuerpo, porque cuidar el corazón no solamente es vivir más, también es vivir mejor. Entonces, ¿se acuerdan que les iba a decir algo sobre

0: Las veces que se menciona corazón en las canciones, las veces que esto así como que por mera curiosidad, ahí les va. Vamos a hacer, podemos hacer tres conteos distintos y sé donde su nombre es exactamente corazón de las canciones, donde mencionan tal cual la palabra corazón dentro de la frase del nombre de la canción, pero nos vamos a ir a algo más específico, algo así más como para dimensionarlo. Ahí les van. Atención, atención. Tenemos un dato que demuestra que el conteo puede ser enorme. Un análisis computacional de más de 5.000 canciones de música regional mexicana encontró 1.301 apariciones de corazón y otras 1.313 de corazón sin acento, dependiendo cómo se haya nombrado la canción. Es decir, 2.614 apariciones en la música regional mexicano. Así que no, no, no, les digo que son muchísimas las canciones que mencionan este nombre y eso pues obviamente porque es un órgano principal, el órgano que siente, el órgano que manda, vamos diciendo así, el órgano principal de nuestro cuerpo, el corazón. Así que te invito en este Día Mundial del Corazón a cuidar tu corazón, a que, como bien lo menciona el lema de este año, que lo tengo aquí súper listo, déjame, no pierdas ni un latido. Así que este es el lema de este año, te invito a que cuides tu salud, a que cuides tu corazón y recuerda, no esperes a que tu corazón te pida un descanso para empezar a cuidarlo, cada latido cuenta. Vamos a escuchar algo de Bad Bunny porque me lo pidieron aquí a través del 100.5, tenemos mensajitos pendientes, vamos a escuchar qué nos dice mi amigo el grande, buenos
1: Hola,
0: días.
1: ¿cómo te encuentras? Espero que te encuentres bien. Si me complaces con la canción del Conejo Malo, la que sea.
0: Muy bien.
1: Gracias, tu amigo el Grande, que te escucha aquí empacando chiles con Jamie Débora.
0: Muy bien, el más trabajador, mi amigo el grande, el más trabajador que anda por ahí empacando los chiles. Ahorita les mencionaba yo en algunos días pasados que qué bonito es pasar ahorita ahí por Rancho Grande y huele a chile. También aquí la salida a Fresnillo, la salida norte, por allá por las tiendas donde está Plaza Portal. Huele muchísimo a chile, está muy rico ahorita toda la temporada. Así que bueno, pues que sigan teniendo muchísimo trabajo, que les vaya muy bien. Vamos con Bad Bunny, esto es Daquiti aquí a continuación en el 100.5.

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1: Por ahí escuchamos esta canción muy al estilo, muy camp rock, muy Disney Channel. No sé si la canción pertenezca a alguna serie ahorita. Ya mañana lo investigamos. Ya mañana, por ahí también salió Adele con un saludo muy especial para Lucía Moreira hasta Cañitas de Felipe Pescador. Gracias, José, por comunicarte siempre aquí al 100.5. Y amigos, se nos terminó el tiempo el día de hoy. Hemos llegado a la recta final. No a la recta, hemos llegado ya al final. Hemos llegado al final de la programación de este martes 29 de septiembre. Y recuerda que mañana tú y yo tenemos una cita para el último programa del mes, para cerrar el mes, el noveno mes del año. A las 11 de la mañana nos escuchamos aquí en Vibra Exa a través de la frecuencia de Exa 100.5. Yo soy Majo Esparza y te agradezco que te hayas comunicado conmigo el día de hoy. Que sigas teniendo muy buen martes, que sigas teniendo una excelente tarde. Nos escuchamos el día de mañana. Hasta la próxima.

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7: Con profunda consternación se comunica a familiares y amigos el sensible fallecimiento del señor Hugo Gutiérrez Rodríguez. 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
3: 2:49.

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5: Con profunda consternación se comunica a familiares y amigos el sensible fallecimiento del señor Hugo Gutiérrez Rodríguez. 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
3: Con profunda consternación se comunica a familiares y amigos el sensible fallecimiento del señor Hugo Gutiérrez Rodríguez. 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
7: 5:04 de la tarde y nosotros arrancamos la sobremexa. ¿Cómo están? Espero que este martes 29 de septiembre los esté tratando muy bien. Muy bien, la verdad, que todo esté saliendo espectacularmente bien. Todos estemos relajados, tranquilos. Que hayan comido delicioso. Espero que sí, así como yo. Aprovecho para agradecerle y mandarle un saludo a los señores del Carmen, o sea, de mis papás. Que me alimentaron el día de hoy. Bueno, nos alimentaron a mí y al señor del Carmen. Muchísimas gracias. ¿Qué les puedo decir yo, caray? ¿Qué puedo yo decir? Comimos muy rico. Muy, muy rico. Y así deseo que ustedes también. Y si apenas están comiendo, porque puede ser el caso, provechito. Provecho, de verdad. Que les caiga súper rico en esa barriga, porque barriga llena, corazón contento. De eso ténganlo bien, bien seguro. Así que bueno, nosotros ya arrancamos la sobremexa, quédense conmigo hasta las 7 de la tarde, soy Jessy del Carmen. Y estas dos horas tengo mucho que compartirte, mucho que platicar, mucho que debatir, incluso si quieres tú. Así que, pues, el WhatsApp está totalmente ya disponible para ti, 493-138-105, 493-138-1005. El número de WhatsApp completamente disponible, 493-932-4868, la línea naranja, Facebook, X, Instagram y TikTok, nuestras redes sociales oficiales, síguenos, no te pierdas nada del contenido que tenemos para ti y estoy al pendiente también de todas nuestras redes sociales para que me escribas. Arroba Jessy del Carmen y, oigan, al ratito voy a hacer un en vivo en la red social que une al mundo, ¿cuál es esa? TikTok. Al ratito la voy a hacer para que estén al pendiente y cotorreemos también por aquel lado. Así que bueno, vamos a comenzar de una vez este día caluroso de otoño. O sea, por... ya, o sea, yo quiero frío. Yo quiero que haga frío. 26 grados centígrados marca el termómetro en el mineral de Fresnillo, Zacatecas. Les podría decir que hay probabilidad de lluvia, pero... capaz que ni llueve. Capaz que lluvia, tus besos fríos como la lluvia, no se hace presente. Ayer no había pronóstico y llovió. Ya no sé qué pensar, ya no sé. Así que bueno, vamos viendo cómo salen las cosas en estas dos horas. Quédate conmigo. Es la Sobremexa a través de la frecuencia del 100.5.

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1: Estamos de regreso en la Sobremexa después de nuestro primer bloque musical. Andamos por acá bien pendientes. Primero agradeciendo que se comunican a través del 493-138-1005, es el número de WhatsApp. Gracias, ya los empecé yo a complacer. Porque aquí sí ponemos las canciones. Dani Belinda abrieron con Dolce Vita, Zoe con Labios Rotos. Y Alejandra Guzmán estuvo también presente con Hasta el Final. Esperamos que Alejandra Guzmán ande muchísimo mejor después del pequeño incidente que tuvo en su concierto los días pasados. Donde sí, o sea, sí estuvo potente. La cadera ahí se le zafó, imagínense. Platicando con una amiga que sabe al respecto de esto, mi amiga enfermera Selena, le mandó un saludo. Me decía que es muy doloroso. O sea, decía, imagínate, pobrecita, es muy doloroso. Y qué impacto sentir que pues, hay algo, no andaba ahí acomodándose bien. La verdad es que qué impacto. Y oigan, bueno, vamos a continuar con mucho más. Ando muy voladilla, ando, me atrevo a decir que está nerviosilla, sí. Porque hace muchísimo que yo, Gisi del Carmen, no hacía un en vivo en TikTok. Hace muchísimo tiempo que no, y ahorita estamos completamente en vivo. Váyanse a mi TikTok, arroba Gisi del Carmen. Búsquenme, ahí estoy, Gisi, con YSS, arroba Gisi del Carmen. Así que únanse a mi live. Denle tap, denle like, no sé, todo lo que se dé, ustedes denlo. Y ahorita vamos a seguir platicando por allá, obviamente, cuando estemos al aire y también cuando no estemos al aire, vamos a seguir platicando. Y mando saludos a Zacatecas Capital, también es a quienes están conectando a este live. Saludos, Gabriel, saludos. Por supuesto que sí, saludos también al compa Misa. Por acá a Isa también saludos, que está conectando. Aquí andamos, haciendo en vivo. Fui por el kit del señor del Carmen, el kit del... le digo que es su kit creador de contenido, mi alegría. Fui por su tripié, por sus micros y por todo para que lo pudiéramos comenzar. Así que conéctense, ahorita seguimos platicando. Dicen por acá que esos audífonos yo los conoces. Pues claro, son los míos. Yo te los presto, Misael, pero bueno, conéctense al live de TikTok. Regreso rapidísimo, vámonos con más música. Súbale a todo volumen. Seguimos en la Sobremexa a través de la frecuencia del 100.5.

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1: Regresamos a la Sobremexa, acabamos de escuchar a Aitana con esto que fue Super Estrella, saludando al buen Toño hasta Zacatecas Capital, que me pidió esta canción por WhatsApp. Saludotes por ustedes. Y también por acá, saludos a Sandy, que me pidió una canción de Yuridia. A la gente de TikTok, pues, que se anda ahí conectando. Saludos a Sandy, saludos a Sandra. Dice que puede escuchar todo el día Yuridia. Todo el día, y es que sí, cómo no. Sandy, tiene mucha razón, muy buenos gustos. ¿Por qué? Porque la verdad es que Yuridia tiene muy buen material. Aparte, les platicaba ahorita en TikTok, ¿no? Que va mucho más allá de todo lo que hizo en la academia, porque por supuesto que lo hizo increíblemente bien, aunque no ganó la vez que le tocó a ella estar, pues, en la academia. Ganó Erasmo Catarino, si mal no recuerdo. Pero Yuridia lo ha hecho increíble. Yo creo que es de los ex académicos a la que le ha ido, pues, increíblemente bien. Hablando también de Carlos Rivera, que son otros de los cuales, pues, la verdad es que su presencia en el escenario es muy importante. Y así, ¿no? Víctor García, que también lo ha hecho increíble. Que quién no se sabe una canción de Víctor García. La verdad es que ahí hay un buen material. Muy buen material. Y aparte han salido unos memes maravillosos. El mundo del internet lo agradece. ¿Por qué? Porque pues, hay momentos muy, muy populares. Eso sí, eso que ni qué. Y bueno, también por acá vamos a poner a Enrique Iglesias con Cuando Me Enamoro, para saludar a nuestro gran amigo Gabriel, al compa Gabo, y a su esposa con mucho respeto y cariño. Vamos a poner algo de Enrique Iglesias, Cuando Me Enamoro, para que pues seguimos acá al pendiente. Me están pidiendo algo de Sia, dice, buenas tardes, apreciable Jessy, muchas gracias, yo también los aprecio mucho. Algo de Sia, muy bien, ahorita lo checamos. Gracias a ustedes, dice, y saludos a todos los radioescuchas. Álvaro, saludos para ti, y si ustedes quieren también ser parte de todo el relajo, el brete, el mitote que traemos en TikTok, adelante, arroba Jessy del Carmen, estamos ahí transmitiendo en vivo. Y es más, ellos hacen su relajo solos. Omar, saludos para ti. Me piden una canción de La Quinta Estación. Ahorita checamos todo lo que tenemos acá en TikTok. Ahorita lo checamos. Bien, bien, bien. Gracias por lo que están mandando. Gracias. Saludos, primo. Y únanse por allá para que sigamos con el brete, el relajo, el mitote, porque se está poniendo bueno. Sigamos con mucho más. Llega Yuridia con esto que es Para Que Seas Feliz. Estas canciones son las que yo les digo, que se antoja algo fuertecito, o sea, algo así.

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